0: antes. Es decir, que la guerra no dio más derechos, sino que igualmente a Reino Unido. Pero te cuento algo más. Como todos sabemos, hace un año Reino Unido firmó con el país en Mauricio, con el Estado de Mauricio, la devolución de un archipiélago, que es la resolución 2066 de Malvinas, es la posterior de Naciones Unidas, es la posterior a Malvinas, que decía que Reino Unido devolver de internacionales, bueno, un caso muy parecido a Malvinas, Reino Unido al final aceptó devolvérselo, la Corte de Justicia Internacional también dijo que había que devolverlo, y firmó con Mauricio la devolución. Bueno, a principio de este año, Trump dijo que esa payasada tenía que evitarse y entonces no se lo devolvió.
1: Mira.
0: Es decir, que en el caso concreto, eso es en el Índico, hay una base justamente en la isla Diego García, y es pensar que habiendo una base de la OTAN en el Atlántico Sur, un lugar complejo que en política internacional, que supera la situación de Argentina, porque ahí se disputa también con China y con otras potencias la influencia en el Atlántico Sur por el acceso.

0: a la Antártida, porque es el único acceso al canal bioceánico entre Pacífico y Atlántico. Bueno, hay que pensar que Estados Unidos de ninguna manera va a hacer peligrar esa base de
1: Claro,
0: un país de los.
1: y ahí,
0: Entonces,
1: sí, perdóname.
0: es medio ridículo pensar que Estados Unidos va a tomar una posición activa, insisto que la posición histórica es la neutralidad, a favor de Argentina.
1: Claro, y ahí te pregunto por la base integrada de la que se habló. Creo que ahora está un poco frenado, pero también hay una cuestión de venta de tierras en Ushuaia, con los Estados Unidos, justamente en Tierra del Fuego, porque digo, ya no pienso solo en Malvinas, sino por supuesto también pienso en la Antártida, ¿no?
0: Por supuesto, hace muchísimo tiempo que Argentina debía haber construido un polo logístico con un puerto de aguas profundas, unido lo quieras así, el lugar donde todos los barcos que van a la Antártida paren a reabastecerse, sea, si no es en Ushuaia. El gobierno de Alberto, el último gobierno, que a pesar de ofertas que teníamos de distintos países, Estados Unidos y China, fundamentalmente para financiar ese puerto, lo propio, lo cual es estratégicamente importante para no estar dependiendo de absolutamente nadie y no generar de conflicto global que no nos interesa. Increíblemente, bueno, Milei optó como parte del desarrollo de la Fuerza del Comando Sur, pasó a Estados Unidos. Aclaremos que dos veces ya fue el jefe o la jefa del Comando Sur a Ushuaia, fue Milei a encontrarse.
1: Una situación
0: Entonces,
1: tremendamente enojosa porque no había ido el 2 de abril y fue un par de días después a recibir.
0: sin avisarle siquiera al gobernador de provincia, etcétera, etcétera, lo cual marca, insisto, el Atlántico Sur no solo es el lugar donde los británicos se llevan otras riquezas ictícolas y se llevan riquezas minerales y de biodiversidad y están explorando, todas cosas totalmente ilegales, porque Naciones Unidas dice que ninguna de las dos partes del conflicto pueden tener actitudes unilaterales en ese ámbito. Y por supuesto, Reino Unido lo está haciendo sin ninguna consulta con Argentina, como pasó, se dio el lujo de que pase ese barco sin consultar ni pedir permiso a la Argentina, ¿no? Entonces, claramente, pues, en una situación de gobierno nuestro, mira cómo alegremente Reino Unido hace lo que quiere en la región, sin necesidad de consultar con Argentina.
1: Clarísimo. Daniel, gracias por estos minutos que nos has brindado, como siempre. Muy
0: Muy
1: amable.
0: buenas noches.
1: Que estés muy bien.
0: Abrazo.
1: Daniel Filmus, por supuesto, ha sido ministro de Educación y de Ciencia y Tecnología en gobiernos peronistas, pero además ha sido secretario de Asuntos Relativos a las Islas Malvinas, Antártida y el Atlántico Sur. Por eso es tan importante, tan relevante también acerca de este tema, ¿no? 19 y 22 minutos.
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4: Eso sigue en

0: Hola chicos, bueno, lo mismo que hablar, te quiero, a ver, el 16 de junio, el mismo día que empezó, nació mi tercera hija, y bueno, todos los partidos me los pasé encerrada en la habitación, sin radio, sin nada, y dándole de mamar a la beba. Ahora ya estoy un poco grande, ¿no? Entonces me encierra, prendo la radio y me pongo a tejer.
1: Muy bien.
0: Y cuando la cosa se impone fea, apago la radio.
1: Muy bien.
0: Besitos, soy de colegiales.
1: Un beso grande. Sí. Poné Radio 10, que no.
2: Claro.
1: Nosotros, yo vi como 5 partidos al aire. Así que ya hemos pasado
3: la información, por todos los estados. Va a llegar.
4: Soy María, bueno, mañana como todos los partidos que juega toda la selección, escucharé el partido en la esquina de, en la calle, con una bandera argentina, y me entero del resultado por los gritos de la gente, que son bastante dispares. Algunos gritan primero, otros gritan después, y los gente del bar, expectantes a los otros si era gol o no. Así que bueno, emocionante, y bueno, que sea lo mejor. Ya nos dieron la alegría que queríamos, y ahora le pedimos un esfuerzo más al equipo. Pero ganen o pierdan, no importa. Hay que festejar igual. Les mando un abrazo, los sigo escuchando.
1: Un abrazo sí. Para vos. El 11 va a estar escuchando. Entonces, sí. hubo una proyección sobre el balcón de Cristina. Con
2: ¿Cuentan los que están en la organización o los que manejan la TDA?
1: Sí.
2: Que son los primeros que. Los primeros

0: que gritan son los de la TDA. Mirá que bien la televisión digital argentina.
1: Mañana me voy a ir a buscar la antenita que la tengo
0: en una ferretería.
1: La casa que tengo.
0: Y te quiero contar algo porque sé que viene Julián con todo. ¿Viste que hoy se armó toda esta cosa del número 19? Yo le voy a dar un dato que nadie lo dijo.
1: A ver, me interesa mucho que estamos hablando de cábalas. Esto no sé si es exactamente cábala, pero bueno,
0: pero tiene que ver. Tiene que ver, porque están hablando de que el dorsal 19 actúa como aquella camiseta que tenía Lionel Messi cuando fue para una publicidad a Yamal, ¿no es cierto?
1: Usaba la 19 en la selección, sí.
0: Que hace 19 años se tomó aquella Messi bañando a Lamine Yamal. 19 en la espalda y en el debut mundialista el 2006. Y Lamine Yamal cumplió recientemente 19 y entre el cumpleaños de Messi y el de Lamine hay 19 días. Final del mundial se juega mañana, día 19. Sí. Pero ¿saben quién cumple 19 años de su partida mañana?
2: ¿Quién?
0: Roberto Fontana Rosa.
1: Mira.
0: Este rosarino que amaba el fútbol, que cuentan que escribió en aquel cuento la llegada de un jugador que la pelota lo buscaba y lo asoció con Messi. Él hablaba de un niño rosarino, ¿no? A partida de Roberto Fontana Rosa, así que atención, Rosario.
1: Todo sirve.
0: Todo suma.
1: Todo sirve.
2: Elegimos creer.
3: Mi hijo hoy se fue una pijamada, la madre lo miró y le dijo, pero vos mañana al mediodía estás acá. Así.
2: Claro, ahí cumplió la cábala.
3: Ya sabes,
1: yo tengo una suerte.
3: Se tiene que bañar en el minuto 60.
1: Que vi como vi finales y partidos casi en cualquier circunstancia, con casi cualquier persona, no tengo cábala en eso. Es una suerte, porque si no es imposible.
0: Claro, yo no tengo muchas cábalas, pero me encanta
1: en eso no tengo cábala.
0: Y la última, Alejandro Apo, su número siempre dijo que, siempre al aire, que su número favorito de la vida es el 19.
1: Mira vos, así que grande Alejo, querido Alejo. Bueno, volvamos
4: mientras
1: entonces.
4: Mientras están jugando en Miami y gana 4-2 Inglaterra,
1: partidazo.
4: Francia. El partido es un partido de esos ojos con amigos que se parece que no está nadie marca, digamos.
1: Claro,
4: o sea, es partido, obviamente, para el espectador medio como nosotros es un placer. Si fuera cualquiera de nuestros equipos, obviamente que no lo estarías disfrutando, pero Francia
1: Pues nadie pone pierna fuerte, no te querés lesionar.
4: Francia se puso 4-2 con el gol de Barcola. Recordemos que Mbappé puso el 4-1. Así que a falta de 25, Inglaterra le gana 4-2 y se queda con el tercer puesto. Bueno, nadie, el puesto que nadie quiere tener, ¿no?
1: Es un partidazo. Es efectivamente
4: este ida y vuelta. El partido no hay medio campo.
1: Ahora vamos a ir a los premios, pero antes de eso, describamos cómo juega España.
4: Redondeemos un poco cómo juega España. España llegó a este mundial jugando 4-3-3, como había salido campeón de la Eurocopa. Lo que pasa que Nico Williams, que fue muy importante en ese error del Atlético, entonces ahí tuvo que hacer un ajuste en el equipo inicial Luis de la Fuente.
1: Tan pide una pubialgia porque
4: es una rebelde. Es muy traicionera, es una lesión muy traicionera. Y además con la lesión de Lamine Yamal, que no jugó, o mejor dicho, entró en el segundo tiempo del partido contra Cabo Verde. Uh-huh. Cabo Verde no perdió en los 90 con Argentina y con España. Con Uruguay, pero bueno, jugar la final.
1: Entonces,
4: es un pequeño mérito que tiene el equipo africano. Lo cierto es que, bueno, con esa situación por Alex Baena, igual Luis de la Fuente fue cambiando del equipo. Los que son fija son como pareja de centrales, los dos juegan en el Barcelona. Cubarsí tiene 19 años, es un fenómeno, y con Laporta arman una de las mejores. Por izquierda, Cucuré, es jugador de Real Madrid. En realidad viene de jugar la temporada en la Premier. Lateral al estilo Juan Pablo Sorín, que además tiene el pelo largo, hace todo el carril. Además también es muy ofensivo. Es un jugador que veremos si prioriza cuidarse del ataque de Messi o porque Messi yo lo imagino recostándose por ese. Y de lateral derecho había arrancado Marco Llorente, el lateral que juega, que alterna con Molina en Atlético de Madrid, pero le termina ganando la posición Pedro Porro, que es el lateral de Tottenham, compañero de Romero, que no tuvo una buena temporada en Tottenham, como todos los jugadores de Tottenham. Tottenham se termina salvando en la última fecha de descender, y esa es la defensa. En el eje es el 5, este jugador que, Mbappé acaba de meter el segundo. Perdón, que interrumpa lo que estaba contando, pero Francia se pone 4 a la descontrar. Se transforma en el máximo goleador en la historia de los mundiales con 22 goles, por lo menos hasta mañana. Se transforma en goleador del torneo con 10 goles. Qué increíble lo de
1: números,
4: este chico. Es increíble porque a nivel equipo no tiene tantos laureles, pero sí a nivel mundial la verdad que es una verdadera locura. Lo que comentábamos, juega Rodri de 5, en el arranque del torneo jugaba Pedro.

0: jugaba Dani Olmo. Pedri termina perdiendo la posición con Fabián, porque Fabián es el es jugador junto con Joao Neves y Vitinha arman a la mejor a nivel claro, equipos. Claro. Así que bueno, después lo redondeamos.
1: Lo que redondeamos es el ataque, porque ahí nos va a importar mucho qué es lo que tiene que dar. Bueno, un equipo que no es, pero que es todos los partidos.
0: Y se defiende con la pelota, además. Bueno, o sea, por eso no le meten muchos goles tampoco.
1: 19 y 30 minutos, momento de noticias.
2: 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Es la hora 19:30 minutos en todo el país y en Buenos Aires. La temperatura 14 grados 9 décimas. La mora sigue creciendo, afecta más a las billeteras virtuales y en especial a los deudores más jóvenes. Las estadísticas del Banco Central revelaron una nueva de créditos con pagos atrasados que impacta en más de 5 millones de personas. Pese a que diferentes gobiernos habían anticipado que el pico seguiría en la Copa del Mundo, miles de fanáticos se juntaron para alentar a la escaloneta en la previa de la definición ante España, estado de New Jersey. Los primeros 15 minutos abiertos para la prensa. Lionel Scaloni, al que podría tener dos cambios en Inglaterra. Gonzalo Montiel y Nahuel Molina pelean por la lateral derecho. Rodrigo De Paul, Giuliano Simeone y Nico González disputan medio campo. Guillermo Francella tenía razón. Se puede cambiar de todo. En la previa de la final entre Argentina y consultar partidos con la selección ibérica. ¿Y por quién va a hinchar mañana?
3: Yo soy súper agradecido a España y los amo un montón, pero soy argentino y toda mi familia es argentina. No me podés cambiar el origen. Vos podés cambiar de club, podés cambiar de auto, pero donde naciste no podés cambiar. Yo le veo a Argentina a España emocional. Yo creo que esta generación se sacó la mochila de ganar el Mundial. Van a disfrutar de una final con el compromiso, obviamente, que corresponde. Pero si estamos más que alta la frutilla del postre, obviamente, ¿no? Es muy difícil decir quién va a ganar. Poner eso de tener a Messi lejos del arco, Argentina lo va a tener muy complicado.
2: Es a esta hora. Y con el cielo cubierto, la temperatura 14 grados 9 décimas, la humedad 91%. 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
13: Algunos días cuando te dejé girando y girando entré en un café.
1: Sí, pero el café Madrid. No, el café Madrid es acá, no es en...
14: No pongamos hoy nada.
1: Bueno, pará, no. Igual el sábado vimos a los Rolling Stones.
14: Sí. Bien.
15: Después, bueno, pegó la cábula de Mick.
1: Yo pensé que no está Mick. Pero hay una cosa para decir.
14: Sí, lo ¿qué? Tenemos. Mi chico Dani, que es re cabulero, me dijo, pongan... Si te quiero con el corazón.
1: No, pobre. Sí,
14: pobre, claro. Ni lo nombro, escucha, pero me dijo, pobre.
1: Escucha, sí. Mick... Porque esta se puede, es más 100% juguetón.
16: De porque
1: dicen que es muy mufón, deportivamente, no en lo demás, no es que le pasan obvio. Cosas a la gente. Pero el tema es que estuvo
16: con

0: Donde se acomodan las cosas.
1: Es donde se acomodan las
0: ¿Tiene?
1: Cosas. Tuvieron ahí de perder igual con
2: sí,
1: el juego.
2: Podrían haber perdido. Tranquilamente.
1: Bueno,
0: él lo sabe.
1: Lo sabe.
0: Sí, él ha contestado de eso. Igual hay que preguntar. A mí me gusta ese periodismo.
3: A mí me gusta ese periodismo.
0: Eso es cosa que pasa.
1: Increíble. Bueno, cerremos entonces España.
2: Decíamos, llegó al Mundial jugando 4-3-3, pero sobre la marcha cambió a 4-2-3-1. Rodri y Fabián arman el doble 5, dos cracks. Juega Dani Olmo como una especie de enganche y por los costados juega por la derecha, obviamente, Lamin Yamal, que hasta acá no que...
1: Que se destape mañana, sí.
2: Y yo vi bastante de esta temporada del Barcelona y las cosas son impresionantes. El heredero realmente es el heredero de Messi en el Barcelona. Uh-huh. Es el que cambia el ritmo de sociedad. Hasta acá el Mundial viene siendo secreto, pero bueno, me preocupa que se active. Y por el otro lado, bueno, lo que decía, juega Alex Baena y el 9 es Mikel Oyarzabal, que llega con 5 goles.
1: Un histórico goleador
2: de la Real Sociedad que no pasó por otro equipo.
0: Oyarzabal
2: es increíble, pero bueno.
1: Hay dos jugadores que son extrañísimos. Uno es Dani Olmo, que parece Miranda, que es jugador de fútbol.
2: Sí.
1: Y sin embargo, la rompe toda.
0: Dani Olmo es tercer figurante de Glorious Bastards.
1: Bueno, puede ser.
0: Es un alemanote, boludo.
1: Sí,
0: tiene cara de alemán.
1: Ahora son unos bestias jugando al fútbol.
2: Sí, sí. A ver, hace uso y por momentos abuso de la posesión. España es ese equipo que te agarra la pelota y la tic. Mañana prepárense para ver eso porque la saca Unai Simón, que para mí es el punto más flojo que tiene el equipo, más allá de haber llegado al récord de los 600. Simularon entre el partido de Japón y el partido contra Bélgica, que le hizo el único gol hasta acá en el Mundial.
1: España tiene un gol en contra nada más.
2: Un gol en contra nada más.
1: Y en toda la gestión de técnico tiene dos derrotas.
2: Dos derrotas. Una por partido oficial, que en realidad fue por eliminatorias para la Eurocopa con Escocia. Uh-huh. Y la otra con Colombia, que perdió un amistoso en el año pasado.
1: Como para con el que vamos, ¿no?
2: Sí, sí, sí. En el medio de todo eso perdieron. Bueno, perdieron la final de la Nation League el año pasado, pero por penales contra Portugal habían empatado. Salieron campeones de la Eurocopa, le ganaron 2-1 a Inglaterra y también ganaron la Nation League del 2023.
1: Lo vi el partido, Portugal-España, porque quería ver, es un partidazo y Portugal le jugó muy inteligentemente. Lo que pasa es que
2: muy parecido a cómo jugó este partido, el partido del Mundial este. Claro. Recordemos que este partido iba a la
1: 0-0, ¿no? Claro.
2: Iba a la larga, el gol de Michael Merino llega faltando 5 minutos para que termine el partido. Sí. Estaba muerto, tampoco es que España estaba dominando, el partido era para cualquiera, era partido de gol y terminó siendo para España, pero fue muy parejo. A que España empieza a levantar y empieza a jugar el mejor.
1: ¿Contás qué puede hacer? Digo, porque sabemos mucho cómo juega Argentina, pero nunca se enfrentó a un rival de estas características.
2: Bueno, nos perdimos de esa posibilidad, ¿no? Que yo venía pidiendo con la finalísima, nos perdimos de esa posibilidad. Hubiese estado lindo. Yo, conociendo a Scaloni, creo que ese partido lo preparó, por más que después no se jugó la finalísima, así que tiene una vaga idea de cómo encararlo.
1: En un ratito me decís encararlo, pero les contamos porque tenemos un montón de sorteos. Tenete preparado.
4: 173, tenemos un juego de plantas de interior, Marcos, para disfrutar para los amigos. Ya vamos a dar el teléfono, el WhatsApp, para que participen, porque tenemos más. 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
1: Plantas, pero también tenemos obras de teatro.
3: Tenemos obras de teatro, tenemos un par de entradas para ver la obra Las Suerte a las 20:30, que es de la que hablé hace un ratito, y tenemos un par de entradas para ver la obra Pescar un elefante es para gente elegante en el Teatro Edición del sábado 25 de julio a las 18. Esta es la que hablé la semana pasada, que se acuerdan que era una comedia satírica escrita en verso, que habla sobre el poder, las clases sociales, un país. Ahí, si tomaron nota, bueno, les recuerdo que se las debía de la semana pasada, tienen esas entradas también.
1: Muy bien. Y también tenemos Gómez.
3: Sí, sí, están en dos lugares.
1: Sí.
3: Están en Temperley, se llama Cirque 21 360 grados. Son 25 espectáculos pensados para toda la familia que combinan acto internacional, humor, música, bueno, adrenalina y una puesta en escena espectacular. Además tiene un escenario giratorio, levadizo de 360 grados. Y bueno, van a ver de todo. 20 artistas en escena, acróbatas, malabaristas, payasos. Un show que está hecho en una carpa que es calefaccionada, así que si llueve no hay problema, pueden ir a verlo igual. Y están en Temperley, por un lado, en el estacionamiento de Coto de Temperley, ¿sí? Están viernes, sábados y domingos, y durante las vacaciones de invierno van a estar con funciones diarias de 16 a 19, y también están en Pilar, pero haciendo la versión que se llama Yo Gómez, es parte también de estos dos espectáculos de circo. El que está en Pilar está en Panamericana, en el kilómetro 50, Ramal Pilar, frente a la Avenida 12 de Octubre.
1: Dale, ahí está. Entonces, ya saben,

En un lugar o en el otro, estamos sorteando un par de entradas para cada uno. Dos pares de entradas, tengan en cuenta eso. Uno es en Temperley y otro es en Pilar, para que lo tengan en cuenta. Y si tenés la musiquita, pongámosla un poco. A mi queridísima Irina. Esto es espectacular. Es Chacarera del Expediente, pero cantada por Irina, que es una periodista judicial. Es espectacular.

0: Bueno, el tema del famoso, el famosísimo tema de Cuchi Leguizamón, cantado por Irina, que va a cantar muchas de las canciones que habitualmente hace, algunas de ellas compuestas por ella misma, y que tienen que ver también. No mientas más es una que está hoy más, ¿no?
1: Qué genia.
0: Creo que ahora es ahora va a ser una versión, es esta, sí, mirá.
2: Trampa y te matas.
1: La rompe.
3: Más llama la atención el tono de voz de ella, no es el mismo cuando habla que cantando.
0: Cuando
3: ¿no?
0: canta. Va a ser una versión menos punk, más acústica, por lo que me contó. Entre ellas, una, Nacho Stoll, nada más, compositor de La Chicana, mujer, La Cometierra. Bueno, todo esto, ¿cuándo va a ser? 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Y nosotros también estaremos sorteando un par de entradas. 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
3: Y en el método Kairos, pescar un elefante es para gente elegante.
0: Efectivamente, y un juego de plantas.
1: Así
0: todo
1: es.
0: Eso. Como saben, pueden participar por todo o pueden participar por alguna de todas esas cosas. Todo. Solo díganlo en los mensajes y nosotros los anotamos. 19 y cuantos.
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0: música que escuchamos viene con todo a puro jazz porque llega a la Argentina Lewis Nat. Este jueves va a estar cantando aquí muy cerquita de la RAP, en Uriarte 1658. Es muy importante porque pasa medio desapercibido y Lewis Nash va a presentarse con el Lewis Nash Quinteto, grupo legendario que en Estados Unidos es furor, pero además él ha compartido escenario con Dizzy Gillespie, con un montón de artistas de jazz de los legendarios, ¿no? Y es un lujo para la ciudad de Buenos Aires recibirlo. Tengo entendido que el fin de semana va a estar en Mar del Plata también, en Bebop Club allá, en el sótano de donde está Manantiales, viste, que han hecho todo un lugar como en su momento era acá Oliverio Jazz and Blues, que se extraña en la ciudad de Buenos Aires. No sé si has llegado a ir a Oliverio Jazz and Blues en su momento, que era el lugar donde iban a parar todos los yaceros que venían. Así que esto está presentándose ya nomás este jueves en Bebop, en el 8, y también repite el día viernes 20. Les queremos contar que sigue andando por todo el país Serú Girán en esta fórmula que en realidad son David Lebón y Pedro Aznar, que van a estar dando vueltas por el país haciendo la gira. Ya se fueron del Movistar Arena para estar en el Arena de el próximo fin de semana. Pero también les vamos adelante un poco de recorrida de mus por Julio Boca. Ballet precioso que dicen que es de lo más lindo del año que hay, que pueden ir chicos y grandes. Bueno. Y atención, mañana en vez de a las 5 de la tarde, lógicamente, claro, muchos se preguntaban, ¿qué hago? No, va a ser a las 11 de la mañana.
1: Ah, tiene lógica.
0: Dicen que es una apuesta preciosa. Bueno. Y Julio Boca como director.
1: Lío, ¿viste? En el Colón.
0: Sí, como siempre.
1: Porque la directora que es española... Se fotografió en el teatro con motivos españoles.
0: Oh, claro, no, chico, claro. O sea, está muy caliente.
1: Que no se les note tanto, o sea, que no quieren al argentino. Y el ballet del teatro parece que se quejó por los bailarines argentinos, por supuesto.
0: Claro,
1: no usen
0: el pueblo está
1: un símbolo como el Colón para otra cosa.
0: El pueblo en el Colón siempre está representado por sus
1: bailarines.
0: Sus bailarines.

0: Sus músicas, ¿no? Ellos son los que hace años que están y ven pasar directivos, etcétera. Así que por ello hacemos esto. Y bueno, después voy a seguir contándote más cosas.
1: Dale.
0: El primero de agosto
1: Sí.
0: llega al Movistar Arena Rosalía.
1: Ah, mirá, la vamos a escuchar.
0: No, hoy no es, es verdad.
1: La
0: Vamos a
1: querés
0: esperar en agosto,
1: en
0: para
1: agosto.
0: agosto. Ahí está.
1: Ahí está.

0: esto, Juli.
1: Sí, señor, porque habemos triplete de Bukayo Saka, el goleador del Arsenal. Pone el 5-3. Este es un partido de metegol.
0: Sí.
1: Básicamente, sí. Porque se atacan, se contraatacan, sí. Se hacen goles. La verdad, yo lo estoy disfrutando muchísimo mientras hago esto que tanto me gusta, como es hacer radio. Uh-huh. Inglaterra le gana 5-3 a Francia. Faltan 3 minutos más el alargue. Yo calculo serán 6-7 minutos más. Esperemos que el bueno de Kylian no siga haciendo goles.
0: Claro.
1: Jugó a 22 en 22 partidos. Es un verdadero animal en mundiales.
0: Porque además le quedan dónde.
1: Y tiene 27 años, por lo menos uno va a jugar y después, bueno, Francia no para de sacar delanteros, así que por ahí juega uno más.
0: Claro, uno o dos, está bien.
1: Dos, o sea, a ver, si la vara es Messi, le quedan tres.
0: Claro,
1: o sea,
0: 31, por eso digo.
1: 35 y 39.
0: O sea, puede llegar a los 30 goles, casi duplicando el que era el récord hasta este Mundial, que era Klose, ¿no? Con 16.
1: Exacto. Jas Fontaine parece difícil de alcanzar, ¿no? Con 13, más allá 13 de... 13
0: en un Mundial.
1: En un Mundial, ¿no? Acá. Pero bueno, ¿quién te dice que, habiendo agregado, o sea, un
0: tiene
1: partido
0: que meter,
1: más...
0: Tiene que meter tres goles más en este partido.
1: En este partido que
0: Mbappé,
1: no lo va... Salvo
0: meter,
1: que se vaya a la largue.
0: No, o meter creo. 4 goles mañana a Messi.
1: Oh, bueno.
0: No, bueno.
1: No va a suceder.
0: No pido tanto. No pido tanto. Medio a cero está bien. Y creo que él también debe creer eso, ¿eh? Yo me imagino que acá lo grupal está subsumido. Ya acá, sí. Rompió tantos récords que...
1: Olvídate. La lástima es, bueno, el Mundial del 2010 que no hizo ningún gol.
0: Claro,
1: ¿no? Pero
0: ahí estuvo. Ahí estuvo. Y en el 2006 lo hicieron entrar poco.
1: Y jugó poco, sí.
0: Sí, bueno. ¿Qué va a ser?
1: Y el 2018 se terminó rápido.
0: Y el 2018 se terminó rápido, metió un solo gol, bueno. Querido Horacio Marmurek.
2: Bien, la sorpresa alrededor del Mundial y de lo que va a terminar de ocurrir mañana en ese medio tiempo que todo el mundo está tratando de ver si va a servir o no. Se habla de 11 minutos reales de show, o sea que van a ir corriendo uno atrás del otro, Madonna, Shakira, BTS, todos uno atrás del otro, pero también la apertura de cierre, donde se plantea, y en esto también hay que ver si empieza a ser como con las Olimpiadas, ¿no? De pasarle el testigo al próximo. Recordemos que Tom Cruise apareció en las últimas Olimpiadas.
1: Sí, bueno, acá el próximo es los próximos, porque
2: claro,
1: ¿a quién
2: bueno,
1: se lo van a
2: España, Marruecos,
1: Portugal, más Argentina, Paraguay, Uruguay, o sea,
2: veremos cómo es. Lo cierto es que el show de apertura también está planteado con Post Malone, con los tres intérpretes de el himno que armó la FIFA para este mundial, que son Robbie Williams, y una de todas. Y digo, y toda esa estructura incluye a Tom Cruise. No sabemos muy bien cómo ni bajo qué concepto, pero es otra cuestión. ¿Por qué? Porque lo que le ha terminado pasando al estadounidense promedio es que ha visto muchísimo más fútbol que en toda su historia. Y que la generación Z, los más jóvenes, se han hecho a la idea de ver fútbol. Y no solamente de ver fútbol, diciéndole fútbol, y ya no diciéndole soccer, sino con una particularidad que es lo que más ha sorprendido en las últimas... Ahora escuchar el relato de cantor, del relator que hay en Telemundo. ¿Por qué? Porque les da velocidad, porque les da emoción, claro. Porque les da una cantidad de cosas que la transmisión de Fox

0: y de Paramount en los Estados Unidos no les ha dado.
1: Es el histórico. Y hermano de Waldo Cantor, ¿no?
2: Sí, sí. Ayer compartí en redes que el partido de Argentina-Inglaterra fue el partido más visto, con más audiencia en la historia, con 15 millones de personas viéndolo, en este caso medido por Fox.
1: El partido de fútbol con más audiencia.
2: De fútbol con más audiencia. Argentina-Inglaterra en la historia de Estados Unidos.
1: O sea, como más que los de Estados Unidos.
0: Más que los de Estados Unidos. Y también hay una cosa que evalúan, es esta idea de, para quien no lo sepa, el evento más visto en los Estados Unidos siempre es el Super Bowl. Estiman que esto podría estar a la misma altura. Si el equipo de los Estados Unidos hubiese llegado a instancias más finales, ya se estimaban que todo eso. La inversión publicitaria, las cuestiones, de verdad, cambiaron el panorama del fútbol en los Estados Unidos. Lo cambiaron absolutamente. Mira, en términos movido, en términos de cultura.
1: Claro, esa es la pregunta que yo me hago, porque el fútbol para los gringos es medio aburrido porque no tiene mucho goleo, básicamente, ¿no? Esta es la razón por la que no. O sea, están acostumbrados a deportes donde hay mucho punto. Les gusta el básquet, sobre todo. Les gusta el fútbol americano, que tiene otra lógica. Les gusta el béisbol, donde hay acción todo el tiempo. Les gusta el tenis, que también tiene.
2: El béisbol es como un deporte medio, solo a ellos les puede gustar, porque es rarísimo.
1: ¿Cuál les está gustando el fútbol?
0: ¿Por qué? Porque tienen también, hasta ahora no existía, que es la penetración de las redes. Lo que ha ocurrido con las redes, insisto,
2: el rebote de las redes es, bueno, quiero saber de qué se está hablando.
0: Por eso es.
2: Y además tienen un presidente que está muy metido y que opina de absolutamente todos.
0: Cuatro figuras que son centrales para el fútbol en redes sociales. Las cuatro, si no saben quiénes son, más o menos, un jugador de todos los tiempos, el GOAT, como le dicen en todo el mundo, Messi. Dos, el muchacho que está tratando de quedarse con todos los récords,
1: Mbappé.
0: Y los otros dos son los dos muchachos que también, digo, el hombre con mayor cantidad de seguidores en redes sociales del mundo, Cristiano Ronaldo, y la sorpresa del Mundial,

0: les acabo de decir, 15 Argentina-Inglaterra. Bueno, la final de la NBA 20, por ende... Ojo con el fútbol y cómo está entrándole.
1: No, no, es mucho público latino, es que, ¿no?
0: Bueno, ni hablar, no, pero aparte, antes ni siquiera.
2: Pero aparte es esto, es el único deporte que les ha demostrado que se puede jugar en cualquier parte del mundo.
1: Claro.
2: Cualquier parte del mundo. Entonces sí,
1: que
2: también
1: no tiene restricciones físicas,
2: y
1: ¿no?
2: Que todas las comunidades se han encontrado representadas.
1: Claro. Pues si vos medís 1,60 m, el básquet no puede jugar.
0: No, ni hablar.
2: Y si no pesas 120 kilos, tampoco puedes jugar al fútbol americano.
1: Por ejemplo, claro, efectivamente. Bueno, vamos a hablar un poquitito de teatro, Pau, dale.
3: Prometí data de las vacaciones de invierno y en principio anoten que desde el lunes 20 y hasta el 24 de julio, en el marco de las vacaciones de invierno, arranca la novena edición del Festival de Títeres. Qué chucho, títeres que tiritan. Esto es en zona oeste de Capital. Uh-huh. Va a haber una programación distinta cada día a las 15:30, reúne artistas de diversas provincias y países. Van a poder ver Sacados del Tacho, Varieté de Títeres, El Circo de Ratas y Alicia en Tierra de Nadies. Esto es en el Puente Cultural, que está sobre Avenida Rivadavia, al 9800 en Villaluro. Y bueno, si quieren tener más info sobre las obras, pueden entrar en @elpuentecultural. Y después, si quieren ver dos obras de manera gratuita, se van al ex-CCK. Tienen por un lado Clownis, Casa Mentiras, que es con dirección de Virginia Kaufman. Es un espectáculo de comedia musical para toda la familia. Bueno, estos clownies, ¿no?, se enfrentan a una nueva misión, que es convertirse en cazamentiras. Así que, bueno, van a tener el desafío de responder algunas preguntas y dilemas, como, por ejemplo, ¿para qué sirve decir siempre la verdad? ¿No sería mejor una mentira piadosa? Bueno, hay un espectáculo, color, juegos y canciones para toda la familia. En la Sala Argentina va a estar miércoles 22, jueves 23, viernes 24, sábado 25 y domingo 26 de julio a las 17, con entrada gratuita, como les decía, pero que reserva previa, que tienen que hacerlo en la web del ex-CCK dos días antes. Y la segunda es Valija de Sueños, de María Paula Negri Farabelli. Pero esto es una experiencia artística en realidad y es participativa para niños que van entre los 7 y los 12 años. ¿Sí? Una propuesta que invita a reencontrarse con los sueños, con los deseos, con los propósitos a través del canto, el teatro, la música, el juego y lo que es la imaginación. Así que lo que propone...
1: Está trascendente, Pauli.
3: Bueno, cierro nada más eso. Es un viaje introspectivo que les va a gustar a toda la familia, para todas las edades. Sábado 25 de julio, 1 de agosto, 15:30, 17:30, dura una hora, se pasa volando y es muy linda. Vayan a verla, entrada gratuita ahí en el ex-CCK.
1: Muy bien, un golazo de la recomendación de Pau. Sí, también sí. Un golazo de Upamecano, ¿no?
0: No, de Dembélé.
1: Ah, perdón, de Dembélé.
0: No se
1: quería
0: quedar afuera de la fiesta y metió el 5-4. ¿Cuándo queda un árbitro adicional, algo más? Bueno, 5-4 gana Inglaterra.
1: Para.
0: Una verdadera fiesta para sí, los que están
1: viendo el partido. La verdad que es un partidazo. Sí. Si empatara en esta, por ejemplo, que trae peligro, van a alargue.
0: Sí, claro.
1: Alargue. Yo creo que los franceses van a levantar la patita para no tener que jugar media hora más. Pero no sé, capaz que me equivoco.
0: Queda un minuto y se puede venir el 6-4.
1: Se puede venir el 6-4.
0: Espero que haya en el historial algún partido que haya...
1: Un golazo.
0: Descomunal de Bellingham. Bueno, se lo guardó para este partido. Con esto se cierra el Mundial. Bellingham llega a los 7 goles, se transforma en el goleador de Inglaterra en el cuarto, será el tercero y podremos decir que primero no sé, segundo España y tercero Inglaterra.
1: Uy, dale,
0: ¿te imaginas?
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5: 1 minuto ha pasado desde la hora 20 en todo el país y en Buenos Aires, la temperatura 14 grados, 9 décimas. Brasil es a raíz de las restricciones impuestas al expresidente por la Corte Suprema. El máximo tribunal brasileiro tomó la decisión luego de que el expresidente compartiera contenido acerca de la candidatura presidencial de su hijo Flavio. El magistrado Alexandre de Moraes determinó que Bolsonaro no podrá recibir visitas sociales durante 30 días. Los mercados esperan una ola de emisiones de acciones de bolsa. La Comisión Nacional de Valores estableció cambios para la emisión de títulos privados. Los controles ahora se hacen luego de que los papeles salen al mercado. Las demoras, que eran de hasta 6, ahora se reducen a 1 semana, pero la coyuntura

0: actual no ayuda con pymes que están en estrategia de supervivencia en vez de expansión.
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0: Enorme expectativa por la final entre Argentina y España. Cristóbal Soria, periodista del popular programa deportivo español El Chiringuito, se animó a dar su pronóstico para el partido.
2: En términos futbolísticos, yo creo que estamos un poquito por encima de Argentina. Si ponemos a pensar en la Argentina de Egipto, en la Argentina de esos 45 minutos que está con su pelín, encierra a Suiza, pero no es capaz de generar ocasión de gol, pues estoy por encima futbolísticamente hablando de Argentina. Si después me hablamos de la pasión, del coraje, de la calma, entienda, está muy por encima de España. Y en un partido...
0: En Buenos Aires, a esta hora, el cielo continúa cubierto, la temperatura 14 grados 9 décimas. 91 es el porcentaje de la humedad. 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
4: Muy bien, han pasado 6 minutos de las 8 de la noche, ya Inglaterra es el tercero entonces, y obviamente el tercer equipo del mundo, y Francia queda cuarto. ¿Se acuerdan ustedes, casi de todo lo que vinimos charlando durante estas 2 horas de programa, se acuerdan ustedes que arrancamos leyendo a Pier Paolo Pasolini, gran escritor y gran director, sobre todo, director de cine extraordinario, muy revulsivo desde ya, su película también es una novela que él mismo escribió, es espectacular, entre muchas otras, ¿no?, que lo son también. El Evangelio, hace gran cantidad de cosas, realmente, insisto, heterodoxo, ¿no?, porque era un católico que molestaba a los católicos y molestaba a los intelectuales, entre otras cosas porque era fanático del fútbol, pero fanático del fútbol, ¿no? Le gustaba jugar a la pelota, además. Cualquiera que juega a la pelota, cuando Messi te dice yo quiero jugar a la pelota hasta los 40, hasta que se pueda, no te dice quiero jugar al fútbol, te dice quiero jugar a la pelota hasta que se pueda. Cualquiera que sabe el hito maravilloso que eso acarrea, no quiere jugado, también lo puede disfrutar, lo que fuera, pero lo señalo porque para Pasolini, yo decía en relación con Pablo Ladá, que tiene potrero y geopolítica, imagínenselo, justamente eso. Entonces podía entender perfectamente qué era lo que sentía un pibito de las barriadas, y también podía entender qué sentía un jugador profe de la Serie A del calcio italiano, metido en el medio de lo que él llamaba el último rito sagrado, porque esto era lo que decía Pasolini del fútbol. Lo que también decía es, el fútbol no es que hayan caído en decadencia. Entonces, muchas veces el fútbol es apropiado por otros intereses, justamente porque ha construido simbólicamente esos ritos antes. Para que se tenga en cuenta que es por las bondades del fútbol que se convierte en todo lo, y no al revés. Esto lo decía, insisto yo, uno de los intelectuales y artistas más maravillosos que ha dado la civilización occidental. ¿Por qué lo menciono? Porque esto de potrero y de geopolítico, de intereses representados, estuvo el otro día, en el momento de un partido heroico, un partido fenomenal, un partido que nos lo vamos a acordar dentro de 40.

años, como 30 años el del 86. Sin ninguna duda, no es una exageración. Por cómo se dio y sobre todo porque después de todo esto, uno de los jugadores vio que tiraron una bandera desde la tribuna, la agarró y extendió una consigna que es una consigna de todos los argentinos, que es, o de casi todos los argentinos, porque justamente hablaremos de quiénes no, las Malvinas son argentinas. El gesto es descomunal. El gesto es el hecho político del año, probablemente. Hecho por tipos que salieron de potreros, que salieron de clubes de barrio, y que también entienden perfectamente que son estrellas, que son influencers, que son personajes que son buscados por el poder y ellos mismos en algún momento lo representan. Para que se entienda. Las contradicciones que anidan en cualquiera de estos jugadores, como las que anidaban en Diego Maradona, el ser los seres más extraordinarios que pisó una cancha de fútbol, o el más extraordinario probablemente, están relacionadas con eso, desgaste. ¿Quién te abrazaba en aquel momento y quién te quiere abrazar ahora? Es más fácil ser nada. A veces es más fácil ser rebelde cuando tenés todo. Estos tipos, todo el tiempo, son equilibrio y situación. A veces con más o menos compromiso. Hay algunos jugadores con muchísimo compromiso, tienen mucha conciencia social, entiende todo, ¿no? Lo escuchás a Lisandro Martínez y decís, este pibe entiende todo. Te celebra un gol y te lo celebra haciendo el gesto del indio. Montiel. Y hay otros que no. De nuevo, el recorrido de cada vez está repleto de contra. Primera cuestión que no tiene que ver con el análisis de lo que iba a hacer, sino solo una llamada al. Esa frase de Fontana Rosa, ya que recordamos que se celebra, se recuerda su partida. La celebración no es siempre alegre. Esa que decía: yo no me fijo en qué hizo Maradona de su vida, sino en lo que hizo con la mía. Se habrá ideológico. Yo me he abrazado con mis hijos, feliz por lo que estos pibes hicieron. Encima les quiero pedir que haga la revolución a ellos. Y no, capaz que eso es una tarea. Dicho esto, el gesto sigue siendo políticamente muy fuerte. Y no tengo ninguna duda que es un gesto premeditado. No el de la bandera, eso me parece que no lo podían prever. Pero sí, y un grupo de jugadores que le preguntan, o si no lo escuchan a Scaloni en cuanto a las indicaciones, mirá si no van a haber charlado acerca de qué postura iban a tomar en relación con algo que es tan caro a la Argentina como es el tema Malvinas. Si no hubiese aparecido esa bandera, seguro que alguno de ellos hacía alguna declaración, pero algo iba a pasar. Algo iba a pasar. Y el gobierno quedó contrapierna, por lo que ya charlamos con Daniel, que cree que todo es a paliar jubilado los miércoles. Se quiso hacer la importante, que ella hablaba con el FBI y con la FIFA, y terminó quedando a contrapierna mal. Porque los jugadores, que por supuesto no deben haber pensado en Monteoliva cuando hicieron lo que ni le importa a Monteoliva, porque es un ser insignificante, la terminaron dejando muy mal. Y el gobierno entró ahí en un pantano de hacer declaraciones, que termina con esta declaración. En el medio Messi dice lo de la gente que no llega a fin de mes y está perdiendo el empleo. Y Adrián Rabier lo sale a contradecir. La verdad, mucho menos estuvo menos estudiado que Manuel Adorni, pero la verdad es que la selección argentina, en el momento que acaba de llegar a una final, me parece que se está equivocando, ¿no? De mínimo. Javier dice: el gobierno no coincide con esto de que la gente no llegue a fin de mes. Ya está, perdiste. Pero Adrián Rabier, como se metieron efectivamente en un pantano, después salió Milei diciendo que son mononeuronales y que hacen aspaviento. No estaba hablando de la selección, sino que estaba hablando de Victoria Villarruel. ¿Cómo? ¿Estás hablando de tu vicepresidenta? Sí. No aclares más porque oscurece, porque Victoria Villarruel, desde su costado castrense, por supuesto, Malvinas, ella reivindica los altos mandos, no nos equivoquemos, guarda, porque hay un patrioterismo y un nacionalismo falso que nosotros conocemos, los que nacimos en dictadura o pasamos los primeros años en dictadura, lo sabemos, ¿no? Entonces, Rabier saliendo a contestar algo hoy que es, la verdad, con esto voy a redondear, inimaginable, dice, siendo nunca vamos a recuperar las Malvinas. Si logramos que la Argentina sea grande nuevamente, próspera y respetada, nuestra niña será mucho mayores. La única vía es la diplomacia, porque un editorialista dijo algo con esto, habla de la OEA. Bueno, el tuit de Rabier tiene tantos errores que podríamos pasarnos lo que queda del programa señalándolos. Pero vamos a señalar el más, o por lo menos uno de los más evidentes. Lo primero es, cualquiera sabe de dónde viene la expresión República Bandanera, principio del siglo pasado.

0: Honduras, un cuento que se llama El Almirante, relacionado justamente con una compañía, lo que describe es una compañía de bananas, pero que básicamente tenía capitales extranjeros, y eso venía del tren, del puerto y, por supuesto, de las leyes del país. Esto es lo que relata. Eso se parece al país que teníamos hasta hace un tiempo, por lo menos hasta 2015, o al país al que quiere ir Milei, con desindustrialización, como el nuclear, como de metalmecánica, como de la industria automotriz, con pérdida de... ¿Se parece, Javier, a la que estamos hablando? Ojo, no aviven giles, ¿eh? Porque por ahí alguno no se dio cuenta todavía que ustedes lo que están haciendo es eso. Nos están convirtiendo en Honduras en 1904. Eso es lo que ustedes están haciendo. Esta es como la primera cosa a señalar. La otra está vinculada a la sobreactuación de la que hablábamos con Daniel Filmus. La verdad, el gobierno no hizo nada por Malvinas. Filmus tuvo una sentencia que seguro que escucharon y prestaron atención. El último que creyó en que Estados Unidos, en una situación vinculada a Malvinas, fue. Para cerrar, el gobierno creyó que el Mundial le iba a servir para tapar cosas, además de la sesión que fracasó en el Senado el jueves. Estábamos en el medio del festejo, un festejo directamente relacionado. Y Patricia Bullrich quería que vayan a probarle que se va a poder vender las tierras extranjeras de modo completamente ilimitado. Entonces, cuidado, al revés. Yo tampoco creo que este ataque patrioteril, digamos, de la Argentina a sostener. Porque estábamos todos muy, Argentina es el mejor país del mundo, los pibes de Malvinas, y fuiste y votaste a un amante de Thatcher. Eso es lo que tiene que revisar el gobierno argentino. Pero no vaya a ser que lo que quisieron usar como tapadera, que es el Mundial, por lo menos momentáneamente se les vuelva en contra. Sobre todo esta semana, con el tema Malvinas, el tema jugadores, el tema gente que no llega a fin de mes y todo eso. Lo que parece es que el gobierno está metiendo goles, pero en este caso son todos en contra.
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0: ¿Qué tal, Marquitos querido? Fernanda de Casero. Bueno, acá yo me tiro en la cama con un solo auricular, una sola cucaracha en la oreja, con la radio, con ustedes, por supuesto, y la tele, en la tele el partido. Me encanta verlos a ustedes mientras que sucede el partido. Lo único que tengo que tener cuidado, que pasó en el primer partido, fue que acá en la habitación me llega el gol primero. Entonces salí corriendo al tercer gol de Messi y bueno, y nada, casi me matan. Pero bueno, después no volvió a pasar, porque siempre perdíamos primero. Así que bueno, les mando un beso grande, acá estoy escuchándolos.
1: Solamente todo el número 19. Mañana se conmemora a San Expedito, todos los 19.
2: Con Luchito, con Lunar, así que la luna en Libra mañana, hacer mucho trabajo en equipo. Mucha sociedad, si tienen que hablar mucho y dar un espectáculo bien libriano.
3: Sí, recién hablamos, ¿no? Porque estuvimos conversando con estos argentinos que estaban viendo allí el 4 finalmente de Inglaterra, que le ganó a Francia, quedó. Pero en el Reino Unido de la Gran Bretaña hay hincha argentina. Claro, hay que decirlo. Hay gente que hinchó por Argentina incluso en el partido con Inglaterra. Obviamente, entre ellos muchos escoceses. Uno podía ver Argentina antes del partido con Inglaterra en ciertos lugares de las Lowlands o de las Highlands, no sé dónde, de Escocia. Ese maravilloso país, increíble país, con una historia llena de bravura, pero que tiene, bueno, esta rivalidad, ¿no? Con
4: y que con en Inglaterra. Esta no tiene noche, porque...
3: Claro, totalmente.
4: A las 5 de la mañana ya amanece.
3: Se lo preguntamos a un escocés que hinchó por Argentina.

0: Craig McBride, es un escocés que además habla castellano, hinchó por Argentina, es hincha argentina y ha tenido la deferencia de atendernos allí en Escocia. Craig, ¿cómo te va? Aquí Marco Cittadini en Radio 10 en Buenos Aires te saluda.
1: Hola, buenas Marcos, ¿qué tal?
0: ¿Cómo?
1: Estoy en Glasgow, vivo en Glasgow, pero soy de Edimburgo, la capital.
0: Bueno, ¿cuánto se gritaron los dos goles de Argentina el otro día en Escocia?
1: Locura. Fue en un bar en Glasgow, había argentinos y escoceses juntos con camiseta argentino. Seguro que mejor porque era contra Inglaterra, pero en general la gente en Escocia gusta. Cuando hizo la goles fue muy loco.
0: Claro. Viste que antes del partido, seguro que le prestaste atención, porque sé que el propio técnico de la selección, el head coach Scaloni, decía, esto es solo un partido. Ahora termina y se ve una bandera que dice las Malvinas son argentinas, suceden otras cosas. Seguro que esto lo notaste, lo sentiste, y te pregunto a vos si es solo un partido para los escoceses cada vez que juega Inglaterra.
1: Sí, en un partido, pero para nosotros, en general para los escoceses, partidos para Inglaterra en Mundial o en torneos más importante, porque la pesadilla de los escoceses es Inglaterra gana el Mundial.
0: Claro.
1: Por eso, cuando Inglaterra perdí contra cualquier país, es buen día para los escoceses, pero contra Argentina es más, porque su rivalidad, ¿no?
0: Lo quieren, sé que lo quieren mucho a Diego. ¿Lo quieren tanto a Messi como a Diego? ¿Cómo es ese cariño que tienen los escoceses por las dos estrellas históricas argentinas?
1: Pues tenemos una historia un poco con Diego. Su gole para la selección era en Escocia, creo.
0: Es cierto.
1: Sí. Y por los 86 y Mano de Dios, los escoceses encantaban mucho, y hay una canción, es una broma un poco sobre ese gole, The Hand of God. Y por ahora, Leo, porque en general somos aficionados de fútbol y es joven, no me acuerdo Maradona, pero pero sí, 20 años con Barcelona y con la selección argentina, su juego.
0: Es un
1: fenómeno.
0: Obviamente Escocia no es tan en fútbol como lo es en otros deportes, entre ellos el rugby. Cuando juegan contra Inglaterra es un partido especial, cuando juegan contra Irlanda, cuando juegan contra Gales, Nueva Zelanda, que también son...
1: Un poco pena porque no tenemos buena historia contra ellos, pero en la Eurocopa pasado, en el grupo éramos 0-0 allí en Wembley. Y en historia, en 60s, 70s, Escocia mejor, muchos ganadores contra Inglaterra. Es una pena por ahora,
0: claro.
1: 20 años en fútbol.
0: Claro, pero yo te preguntaba por el rugby. Ahí sí, ¿no? Ahí
1: en rugby,
0: están más
1: en
0: pareja.
1: Rugby, sí.
0: Rugby, ahí está.
1: En rugby sí tenemos oportunidades. La última 3-4 partidos ganó mayoría. Pero no es como fútbol. Inglaterra en fútbol, segunda, mucho menos que
0: ahí
1: fútbol.
0: Va.
1: Es una pena, no jugamos bien el fútbol.
2: No, te iba a preguntar cómo es que hablas también.
1: Yo, por mi trabajo. Yo trabajo en pádel, y es un deporte muy, muy famoso en España y en Argentina, gracias a Argentina. Por eso yo fui para...
2: Mirá qué bien.
0: Claro, son deportes bien de Iberoamérica, en particular de
2: fútbol.
1: ¿Yo?
2: ¿No jugás? No, te preguntaba si jugabas al fútbol.
1: ¿Yo?
2: Sí. Ahí en Escocia, sí. ¿No jugás?
1: Sí, yo no.
2: Está bien.
1: No, hace muchos años, cuando era joven, sí.
2: No, y te quería preguntar si vos estás al tanto...
1: En esta semana.
2: En general, en los escoceses se habla, si hay alguna relación. Yo creo que ha habido escoceses que han ido a la guerra, ¿no?
0: Claro. Bueno, y mañana, porque digo, me decís que viviste en Málaga, que querés mucho España también. Pero mañana, ¿por quién hinchas, Craig?
1: Sí, mañana soy hincha de Argentina.
0: Oh.

0: Por mi, grande, sí. Mi amigo grande de acá en Glasgow, Seba de Córdoba, hincha de Argentina, y tengo su camiseta ahora. Y por él y por todas las hinchas acá en Glasgow, este mundial, quiero la cuarta estrella para ellos.
1: Vamos todavía. Rey, abrazo grande, gracias por habernos esperado hasta esta. Y bueno, ojalá que mañana estemos todos contentos en Escocia y en la Argentina. Un abrazo. Que esté muy bien, muchas gracias. Craig McBride, Craig McBride.
2: Sí, no,
1: después
2: sí.
1: Hay que buscarlo como está en el ranking de pádel. Pero es una de las grandes capitales
2: sí,
1: de pádel.
2: Sí, sí. Bueno, es que en realidad los mejores jugadores hoy de pádel son argentinos y españoles. Sí, es así.
1: Absolutamente.
2: Pero qué locura esto, que todos los que son, no es colonia, pero lo que genera también en las colonias, claro. ¿No? Es una hermandad y esos claro. Países.
1: Es cierto, no es colonia, como vos decís, pero también es verdad que
2: conflicto,
1: una
2: mucho
1: sensación
2: conflicto.
1: De sojuzgamiento.
2: Constantemente.
1: Fueron integrados, pero integrados bajo las leyes inglesas. Digo, ha habido incluso reyes escoceses que el hijo de María Estuardo reinó en todo el padre, nada más ni nada menos, digo, ¿no? Para pensar.
2: Y ahora no fue la elección, pero salió muy ajustada en su momento la posibilidad de Escocia de separarse ya la parte política y económica de Inglaterra. Hubo como una campaña muy fuerte, me acuerdo de J.K. Rowling, mucho lobby de Stay Together, porque Escocia es Inglaterra, no era, bueno, sí, estamos juntos, nos mantenemos. Y fue muy fuerte el lobby para que se mantengan juntos.
1: César. La prueba está en que en los deportes, por lo menos en los deportes más masivos de las islas, sí, fútbol
2: lo practican rugby, separados.
1: Lo practican separados. Sí, esto sí. Tiene que ver con las federaciones, sí, sí. Etcétera, la FIFA, pero es que es su representación separada, no sucede con
2: sin duda.
1: 8:30 de la noche.
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4: 20 minutos en todo el país y en Buenos Aires. La temperatura 14 grados. Abraham Rabier les exigió a los gobernadores que acompañen las políticas del gobierno de Javier Milei. Y en ese sentido, el vocero presidencial indicó carga y...
5: Cuando uno habla con gente contable, todos coincidimos que los ingresos brutos es el más bruto de los impuestos. Es un impuesto que realmente hay que eliminar. Y para eso ahí estamos logrando. Yo siempre cuento esta historia de que la Argentina tenía un gasto público del 25% antes del kirchnerismo y llegó a ser 45% del PBI consolidado, ¿no? Nación, provincia y municipios. Eso se logró a base de tener 170, un gobierno que quiera eliminar impuestos. Bueno, Milei eliminó el impuesto país, bajó retenciones a las exportaciones, eliminó un montón de aranceles. Hay un proceso de querer eliminar impuestos. Parece ser solo una intención de Nación. Las provincias, algunas incluso aumentan ingresos brutos, viendo que si yo exportación tengo lugar para aumentar más los ingresos brutos en su voracidad fiscal y en mantener un poco la idea del Estado presente, eligen ese camino.
4: En Mendoza rescataron a 23 montañistas en medio de una intensa nevada. Fue en distintos operativos realizados, Sebelín, Caorcones, Penitentes y Las Cuevas. Las intensas nevadas comenzaron el miércoles en la alta montaña y, según reportes oficiales, hasta este sábado ya se acumuló más de 3 metros de nieve, un registro histórico.
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4: Lluvia de 6-4. Los dirigidos por Thomas Tuchel se quedaron con el tercer puesto del campeonato. Aires a esta hora. Y la temperatura 7 décimas, 90 es el porcentaje de la humedad. 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

0: Y ya en medio de este clima, con la hinchada, sí. Porque salió un álbum, por así decirlo, que se puede seguir en YouTube o en Spotify o en cualquiera de las redes, sobre las canciones con las hinchadas.
1: Mira.
0: Ha sido favorecida la cuarta estrella.
1: Mira.
0: El hit que cantan los jugadores de la selección, que los que escuchan en la concentración también. Siguen escuchando también temas que ya escuchaban el año pasado, ¿no? El de Woz. Pero este es el tema que llevó a la revelación al famoso Palmito.
1: Sí, loquísimo, porque yo lo entrevisté antes de... cuando y ver cómo después pasó. Bueno, me pasó con Pedro Saudiet, ¿no? El de la nena... que canta el tema Astros. Sí. De
0: ¡qué bar! Persas. Bueno, ustedes traen...
1: No, somos nosotros.
2: Igual es.
1: Sucedió. Vimos algo, qué sé yo.
3: Es cuando te agarran los jugadores. Cuando te agarran los jugadores. Eso claro. Le llega a los jugadores.
1: Cuando te agarran los jugadores. Si claro. El de Astros fue más de las redes.
3: No, es no de las
1: si
3: redes.
1: Los jugadores la...
3: Y tiene mucho que ver con lo de Malvinas, claro. Que llegó justo en el momento exacto. Claro. Pero la de Palmito es... cuando increíble. Los jugadores la cantaron y se grabaron mostrándola. Claro.
0: También les gustó mucho esta onda cuarteto... que Luke Ra dedicó a Messi en forma especial, se llama El Último Baile, de Ruido y Ram, que acompañan esta de El Último Baile dentro del Mundial, mientras les contamos a la audiencia que en segundos nada más Horacio Marmuré va a cantar el himno mañana.
1: Muy bien.
0: Escuchemos un poquito de Evita, vamos.

0: espectacular.
1: Y para cerrar, ya va quedando como algo que nos va a recordar siempre al Mundial, este que finalmente fue uno de los temas más lindos que identifican al 2026, Dai Dai con Shakira y Burna Boy. Ahí vamos, ¿eh?
0: Dame un poco de argentinidad, ¿no? Ya escuchamos a Lugra, qué sé yo. A ver, escuchemos. Ahí está.
2: Horacio Malmurek.
3: Sí, ¿qué pasa? Dicen, María Becerra. Desde Times Square, Madison, vienen diciendo que es María Becerra. ¿Quién va a ir? Ayer se lo había propuesto a la Sole y la Sole dijo por cábala. Yo no.
0: Pará, una cosa para decir en relación con esto. La idea, el rumbo, el himno. Sobre todo, ¿por qué? Porque no tiene capacidad de incidir. Porque no, hoy a Chiqui Tapia... O sea, después de lo que vimos, después del partido de Inglaterra, o sea, el paso de comedia con Messi, no por detrás de Messi, no como si Messi no supiera. Vos, genio, che, mirá que voy a hacer esto. Pasó, vieron ustedes con Luciano Nacchi secándole
3: la... Pero en otra, pasó con la pelota del hat-trick.
0: Olvidate, en la primera.
3: Y claro, le dicen, che, pero esa es la pelota. Debe ser.
0: Olvidate, eso está todo consensuado. Chico. Yo ayer tuve la suerte de poder conducir, pero que es un... Está diciendo barbaridad, es un programa de humor político. Exacto. Con lo cual decís cualquier cosa. Y con lo que jodíamos es... Si pasa lo que todos queremos, el martes viene Chiqui Tapia y se hace cargo de la Casa Rosada. Sí, acá no lo puedo decir, porque acá soy un periodista serio y además porque no va a pasar, es un chiste. Pero la verdad es que el lugar donde quedó Chiqui Tapia, ya hoy, no después de mañana, después de pase que lo que pase.
3: La mano con Trump. Y después no se olvide que María Becerra es, en otro de sus grandes momentos de machismo extremo del presidente, decirle María Becerra.
0: O sea que Lali Espósito y María Becerra son tan odiadas.
3: Más o menos.
0: No me había olvidado de eso,
3: Así que bueno, en principio sería ella. Y después un dato que hablábamos fuera de aire y que es parte de todo esto que se conoce. Hay una que se llama Jennifer Hudson que viene de la Idol, que va a estar cantando el himno de los Estados Unidos. Entonces mi pregunta era, no soy especialista en finales del mundo, si andaba por ahí dando vueltas o no que se cantaran el resto de los himnos de cada país anfitrión. ¿Qué es esto? ¿Se va a cantar el himno de los Estados Unidos porque se juega en los Estados Unidos? Nos estamos olvidando que hubo dos países más que supuestamente eran organizados.
0: La Ira Paula, como si alguna vez volvemos a tener aquí la Copa del Mundo, que se toque el himno.

0: Argentina, me parece correcto. Ahora, el tema es México y Canadá también fueron anfitriones.
1: Y lo charlamos, digo, para cuando dentro de 4 años se juegue en Marruecos y Portugal.
0: ¿Quién es? Argentina y Paraguay y Uruguay.
1: No, bueno, pero digo, ¿quién es?
2: ¿Pero dónde somos?
0: En Estados Unidos.
1: Esto ya está fuera de todo eso. Porque vivimos en un mundo donde un presidente puede creerse muy piola por... De cantantes o estamos en plena batalla cultural. Uno de los fenómenos que está teniendo lugar mientras ocurre el mundo es la Odisea. ¿Estamos de acuerdo? Dirigida por Christopher Nolan, que viene siendo un fenómeno en términos de repercusión para un montón de gente, que eso está muy bien, que es acción de Nolan del poema Homérico, que a su vez hay que explicar, no es un libro de historia.
0: No, claro, por supuesto.
1: Por si no lo saben, digo, por la duda, muchachos, vamos a plantear. Apolo, Poseidón.
0: De hecho, ni siquiera, está muy claro que ni siquiera el autor, el caso de la Ilíada que la Odisea, fue un libro que durante mucho tiempo fue oral. Obviamente,
1: claro,
0: que
1: eran poemas orales.
0: Para poderse recordar.
1: Bueno, así empieza la digamos, alguien relatando el poema, cómo empieza el poema. ¿Por qué plantear todo esto? Porque en este momento Christopher Nolan en los Estados Unidos y en otras partes del mundo está siendo acusado de qué, de la palabra fenómeno de la batalla cultural. ¿Cuál es? Ewok. ¿Por qué? Porque Elena tiene gente que es
0: multirracial.
1: Claro. ¿Por qué? Porque no son todos blancos hegemónicos. Y si uno vuelve, hay que volver a acordar, no sé cómo era la historia, porque la historia no es un hecho verídico
0: No, y que puede ser recreada. Yo lo que tengo para mí, digo, la Ilíada de la Odisea, para pensar en Occidente, convertidos en libro, porque como bien decía Horacio, son poemas orales al principio, tiene una descripción bastante acabada de cómo no es afroamericano.
1: Sí,
0: bueno, y además, digo, la verdad que es una adaptación.
1: Pero,
0: ¿a quién le importa?
1: Pero el niño, hacia el siglo 6 o 7 antes de Cristo, aclarar que se al resto de Arabia...
0: Claro.
1: Que
0: es un sinsentido. No es una película histión, es una película que revisita mitos. Y además, que es buena o mala.
1: Pero,
0: y parece que es buena.
1: Es muy buena y es muy interesante. Y el planteo, una vez más, es este: es cuándo corresponde la cuestión histórica y cuándo no. Y en eso, si a uno tienen ganas de ir a ver a Netflix, es de La Casita de la Pradera, mal conocida por todos nosotros como La Familia. Que es una nueva. Donde el planteo de esta mirada sobre su familia y demás tiene mucho que ver con cómo se construyó el Estados Unidos, que no tiene que tiene algo que ver con lo que mostraba Michael Landon, pero que es manera en este contexto de ¿sabes qué? Todos esos pioneros se iban a quedar con tierras que no eran de ellos, que vivía ahí. Entonces también aparece esta circunstancia. Pero bueno, tanto una cosa como la otra, si tienen ganas, uno en Netflix.
0: Querido conductor del programa que nos precede, columnista deportivo de este programa y una cobertura maravillosa. Lo decía cuando cortó el programa anterior. Tiene potrero y tiene la cobertura que hizo Pablo Ladaga, que está en este momento en Nueva York. Pablito querido, ¿cómo va todo?
3: Marcos, querido, no, esto es una locura.
0: Sí.
3: Y la gente bajo la lluvia no los detiene nada ni nadie. Es realmente increíble. Pero bueno, están dispuestos a terminar y culminar. Lo empezaron, ¿no? No sé, de la fiesta mundialista, el hincha entre los que viajaron para ir a ver la oferta teatral que hay en Nueva York.
0: En Broadway, claro.
3: Y el de... Fíjate que se armó acá.
2: Hasta una hicieron hasta una parrillada, ¿no? Armaron una parrillada en plena tabla.
3: Toda la séptima avenida cortada con... Que generalmente en la séptima avenida hay alguna feria, pero esta es la de lomo, de chorizo, de asador. No, te puedo asegurar que es una locura. No. Y ya están dispuestos, no importa nada.
0: Claro.
3: Porque te voy a decir, por ejemplo, están... Lástima que no te puedo dar imagen, pero...
0: Sí, porque los canales están un poco con eso, sí.
3: Pero ese ahora, bueno, ahora empieza Brasileño, acá lo atendemos a Brasileño. Y vos sabés que, digamos, estos chicos, yo te puedo asegurar que el 80% no tiene entradas.
0: Claro.
3: Tiene entradas, ni va a tener. Porque las entradas hay un puñadito y a medida que se vaya acercando la hora del partido no van a bajar, sino que van a aumentar. Y bueno, ya además el precio en que está sostenido hoy
0: imposible,
3: es inalcanzable, pero bueno, acá están

0: los hinchas argentinos. Mañana habrá un partido en donde veremos cómo forma Argentina. El partido es hermoso para verlo.
1: Seguro.
0: Son las dos mejores selecciones. Él hace el partido que no pudimos ver de la finalísima, el que deseábamos cuando se sorteó el Mundial y dijimos, si gana España su zona y nosotros ganamos la nuestra, solamente será la final, el lugar de encuentro. Acá estamos. La pulseada será en la mitad de cancha, que es el corazón, el nervio del fútbol.
1: Uh-huh.
0: Ellos tocan de primera, triangulan muy bien. Argentina está dispuesto a robarle ese balón, como sabe Argentina, con mucho corazón. ¿Jugará Montiel o jugará Molina? Para mí juega Montiel. Pero bueno, veremos. ¿Jugará De Paul? ¿Volverá al equipo? ¿Lo sostiene a Simeone o entra Nico González? Tres nombres, apellidos, uh-huh, para un lugar. El resto son los mismos. Para ubicar la cuarta estrella. Te digo, Mundial de Brasil, que fue Mundial de Alemania, el de Sudáfrica, el Mundial de Qatar. Esto es algo que no sé. La verdad que es una locura. No sé cómo describirlo, pero lo que está pasando en este Mundial con la Argentina y los hinchas es realmente impresionante. Han sostenido el Mundial. Lo sostuvieron, ¿eh?
1: Impresionante. Pablito, hiciste una cobertura descomunal. La verdad, por esto que yo digo, porque vos tenés política, porque tenés geopolítica, porque entendés lo que le pasa a la gente, porque tenés sensibilidad, ya has hecho una cobertura como la que hiciste, que es descomunal. Ya vamos a estar hablando la semana que viene, pero toda nuestra admiración y, por supuesto, todo lo que te queremos, ¿eh?
0: Gracias, Marquito. Gracias. Tenemos un cariño hermoso entre los dos y te agradezco mucho, Marcos. Abrazo grande.
1: Abrazo enorme, Pablito, y vamos mañana. Pablo Ladaga, enviado de Radio 10 allí al Mundial, insisto, hizo una cobertura tremenda, pero a nadie le extraña. Yo he laburado con Pablo desde 2014 en los Mundiales, sé lo que hizo en Brasil. En Brasil era relator, además, hizo locuras descomunales, maravillosas, espectaculares.
2: Sigue siendo relator, un gran relator.
1: Sigue siendo un gran relator, por supuesto, ahora no relata, pero sigue siendo un gran relator. Y lo mismo ha pasado aquí, ¿no? Ha hecho una cobertura social. Lógica de lo que pasaba, que a veces es muy difícil en el medio de un mundial que tiene mucha frivolidad, mucha boludez, por supuesto geopolítica, pero escondida, la tenés que ir a ver. Yo lo he visto con gente llorando que te decía, yo hace 23 años que no vuelvo a la Argentina, nunca pude volver porque estoy ganándome el mango acá y hace 3 días que estoy en la Argentina.
2: Y sí.
1: ¿Viste? Y el pibe se puso a llorar delante de Pablo. Y eso lo consigue Pablo porque tiene esa sensibilidad, esa cosa tan cercana a la gente, ¿no? Por eso digo, es importante.
2: No se van. No es que se termina y se creen ir, no se van. Es hermoso. La argentinidad es espectacular.
1: Vamos, venimos una cosita de Paula y después cierra Julián, por supuesto.
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1: Paula, última.
6: 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Eso es sábado 25, domingo 27. 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Y por último, la función distendida de la obra Abanico de Colores, que es un espectáculo que aborda las múltiples experiencias de las personas que se encuentran dentro del espectro autista. Esto es el viernes 24 y 17, además de que va a haber un montón de talleres, recorridos guiados y una muestra que se llama Voces del Antiguo Egipto, que está espectacular, todo gratuito. Encuentran la información en institutocultural.gba.gov.ar, ahí la página web del Instituto de Cultura de la Provincia de Buenos Aires.
1: Muy bien, los últimos minutos obviamente están destinados a el partido de mañana, ya no desde lo emotivo, allí desde Times Square, que no mueve a pesar de todo lo que llueve, ya no desde lo Inglaterra, Suiza, etcétera, etcétera, sino desde lo que se viene. Vimos a España. ¿Qué hará la Argentina para contrarrestar a esta selección que funciona muy bien, por supuesto?
2: Acá lo que hay que tratar de entender es qué pasa por la cabeza de Scaloni y si realmente piensa disputarle la posesión de la pelota a España. Porque España lo que hace es un monopolio de la pelota, la juega con paciencia, la distribuye, a veces de

0: con demasiada paciencia, como pasó en el partido con Cuba, claro. Tal vez ser incisivo, ser profundo. Y ahí la duda que tengo yo es, ¿qué va a hacer Scaloni? ¿Le va a disputar la posesión? Es decir, ¿la va a tener Argentina, la va a tener España? ¿O va a otro campo y va a jugar de contra? Porque en algunos partidos, lo que pasó con Argentina, hasta inclusive con Austria, o con Egipto, o mismo con Suiza, que Argentina cedía... pelota y campo. A veces se inventaban ganando los partidos.
1: ¿Te acordás? Pienso en las semifinales del Mundial anterior con Croacia. Croacia manejó la pelota buena parte del partido, pero Argentina lo lastimó todas las veces.
0: De contragolpe. Bueno, ahí está uno. Por eso es que uno trata de pensar, porque nadie tiene la formación. El que te diga, tengo un dato. No, o no, aquellos, claro, que te dicen que por ahí están allá, pero te dicen, sí, no, hablé con alguien cercano al plantel.
1: Las dudas son lógicas, son las que planteaba Pablo, porque no ha cambiado mucho. Pero
0: hoy el entrenamiento diluvió, por ende fue muy, muy breve. España, de hecho, lo suspendió indoor, mientras que Argentina hizo un breve entrenamiento. La parte que se ve son 15 minutos, donde Scaloni repartió pecheras. Para, obviamente, que nadie puede creer que las pecheras que repartió son las que después van a terminar siendo el partido, porque Scaloni es mucho más inteligente, claro, de que lo que nosotros podemos pensar. Claro. Pero bueno, las dudas pasan por Molina o Montiel en el lateral derecho. Yo creo que el resto de la defensa va a seguir siendo
1: el gol de Inglaterra. Cuti, Licha, un poco saca puesto, ¿no?
0: Es una desatención. Obviamente que es un segundo donde mira para el otro lado y termina
1: perdiendo. Lisandro Martínez le había pasado contra Egipto.
0: Creo que la entrada de Montiel fue realmente buena. Es uno de esos partidos donde vos decís, bueno, ¿qué hago? ¿Apuesto por algún jugador joven o voy por los experimentados? La verdad, si me preguntás a mí, para mí puede jugar cualquiera de los dos. Todos apuestan a que Montiel, por cómo entró, por cómo, por la personalidad con la que jugó esos 30, 35 minutos del otro día, se gana el puesto. Así que ahí tenés una de las primeras dudas. En el medio, me parece que Giuliano no va a seguir, más allá de que hizo un correcto partido, o mejor dicho, hizo lo que se esperaba.
1: Que los corriera todos.
0: Exacto. Si vos mirás el partido de España con Francia, España presiona muy alto, pero al límite, o sea... Y la defensa está... Ahí vos decís, bueno, ¿sabes? ¿Apostará algún jugador del fondo?
1: Me impresiona eso. Habiendo visto a Argentina rompiendo la última línea del rival, también no eran españoles.
0: Pero es un riesgo que De La Fuente suele tomar. La línea defensiva presiona muy alto la cancha, entonces si vos sos muy preciso, podés romper. Unai Simón, como te digo, juega muy adelantado para ser ese primer defensor, y a Mbappé le sacó una, otra. Callister y Messi tal vez tenga algo una sorpresa guardada, y ponga, porque yo creo que De Paul, McAllister y Enzo no van a salir, van a jugar. Ahora Paredes es el máximo recuperador, entonces
1: bueno, puede dejar a Dani Olmo suelto, si no, ¿no? Me parece, si no.
0: Y uno tiende a suponer que no, pero bueno, y sorprendió en la final, tal vez pueda sorprender. No es de repetir equipo, obviamente.